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0: Muy buenos días y bienvenidos a Ecos de mi Pueblo, programa que va al aire en el 100.5 FM Cooperative Radio CFRO, aquí en la ciudad de Vancouver. Les recordamos que nuestro programa está al aire todos los lunes de 9 a 10 y media de la mañana y es un programa de la dignidad migrante hecho desde una de las perspectivas indígenas. Aquí intentamos informar y educar sobre la vida y lucha de los trabajadores migrantes en Canadá, de los derechos humanos y lo que pasa con los pueblos indígenas del mundo, así como de la información relevante que nos permita tener una visión crítica de nuestra realidad actual. Le ofrecemos un poco de humor, o intentamos ofrecerles un poco de humor, ironía, crítica y análisis. Somos irreverentes, incómodos y algo políticamente incorrectos. Mándenos sus críticas, opiniones, regaños, sugerencias, anuncios y sea parte de quienes no ven las cosas solo en blanco o negro. Como es un programa de opinión, normalmente podemos diferir con usted, podemos tener visiones distintas o a veces equivocarnos y nos puede siempre mandar un mensaje de voz o texto a los teléfonos 778-238-7731 o al 778-723-3419. También al Facebook Ecos de mi Pueblo o a info@dignidadmigrantesociety.org. Y bueno, con esto damos la bienvenida a nuestro programa del día de hoy. Y quiero, no puedo partir sin antes saludar a mi contertulio del día, don Raúl Gatica, con quien comparto este estudio virtual. Y ya está ahí conectado. ¿Cómo estás, Raúl? Buen día. Abre tu micrófono, por favor, porque estás apagado.
1: Hola, Felipe. Muy buenos días. Hola, Radio Escuchas. Muy buenos días. Con el gusto de siempre de estar aquí todos los lunes. Les mandamos un abrazo y cálido saludo a todo nuestro Radio Escucha de la construcción, de la limpieza, los compas y las compas que están en los hoteles, en los restaurantes, las amas de casa. Y todos aquellos que se dan tiempo de escucharnos, pues, a los trabajadores agrícolas, desde luego, que están en todo BC y que ya están aquí todos, casi todos, trabajando duro para que tengamos comida en nuestras mesas. Desde luego, hasta Surrey, un abrazo a los de Langley, a los de White Rock, a los compas de Pitt Meadows, a los de Maple Ridge, a los que están un poquito más allá por Kamloops, por Vernon, por Kelowna, por Osoyoos, por Oliver, a todos los de Locanagan Valley y desde luego a los y a las compañeras de Victoria, de Nanaimo, de Ucluelet, de Duncan, de Qualicum Beach, que siempre nos escuchan, y desde luego a las compañeras y compañeros colombianos, chilenos, guatemaltecos, mexicanas y mexicanos, que este fin de semana participaron en la capacitación de la dignidad migrante en Victoria. Felipe, muy, muy animado el evento, más de 30 compañeros y compañeras, aprendiendo por qué y para qué existe la dignidad migrante y cómo todos la hacemos más fuerte cada día. Y bueno, también aprovecho para mandarles un saludo cibernético a nuestros radioescuchas allá por el lejano sur y también por el otro lado del charco, en las Europas, dijera mi hermana, a nuestras compañeras de la Guatemala en el sur global, que están en Guatemala organizando y luchando por la defensa de los y las guatemaltecas, a nuestro amigo Juan en Chile, a la Paula, en Argentina, están en Argentina, en Buenos Aires, a nuestro amigo Pedro, a nuestros compas en Chile también, que es la Jenny, hace tiempo que no sabemos de la Jenny, le mandamos un abrazo por si nos escucha por ahí, y a todos los demás compañeros que han sido parte de Ecos de mi Pueblo de alguna manera, escuchándonos o participando en el programa. Así que vámonos, Felipe, a ver qué traes ahí antes de empezar, una rolita, y mientras le recordamos a nuestros radioescuchas que estamos en Ecos de mi Pueblo y que puede contactarnos al 778-238-7731 o también al 778-723-3419 o mandar un correo a info@dignidadmigrantesociety.org y ahí pídanos sus canciones, mande sus saludos, mande sus reclamos, sus opiniones, lo que usted guste. Ya sabe, este programa también es de usted.
0: Sí,
1: Y
0: pide sus
1: bueno,
0: canciones
1: ¿qué
0: porque el
1: tienes por
0: pueblo
1: ahí,
0: es el
1: Felipe?
0: plan. Después se quejan que el DJ está malo, pero si no me ayudan, me tienen que ayudar pues, a poner canciones. 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Y ya que me han dicho que me olvidé de los Tigres, no me olvido de los Tigres, Raúl, así que quiero partir con los Tigres del Norte para levantar el ánimo a toda la raza, a todos los que están ahí trabajando.

0: Ahí estaba la jaula de oro con los Tigres del Norte, jaula en la que muchos nos sentimos, ¿no, Raúl? Creo que esta canción
1: Pues
0: con
1: sí,
0: el tiempo le ha agarrado aprecio, me ha tocado más.
1: Pues es verdad, uno luego se siente así como medio enjaulado, pero pues ojalá tú le sí le estés enseñando a tus hijos a hablar español, porque si no, después ya solo gringos van a querer sentirse.
0: Sí, es bueno, esa parte la trato de hacer, pero importante es traerles música también para que se entretengan y también tengan
1: Lo
0: algo.
1: importante es también hablar, que tienes que hacer la chamba con los hijos.
0: Y que hagan la chamba con los hijos, que les enseñen español, que los lleven, que los enseñen. Porque bueno, uno aquí lo siente, ¿eh? Uno está un poco preso de eso. Bueno, vámonos con los anuncios, ¿te parece?
1: Dale, Felipe, dale.
0: Nos vamos con el primero. Y siempre recordamos en este programa, por iniciativa del mismo Raúl, recordemos que hay que ayudar a Palestina. El primer anuncio desde hace más de 2 años es que hay que ayudar a Palestina. Las formas de ayudar son muchas. Hoy en día hay más organizaciones que están ayudando a Palestina, que están llevando fondos. Y nosotros recomendamos ir con las organizaciones más conocidas, las que son de Naciones Unidas, la UNESCO, la UNICEF, Médicos Sin Frontera, Amnesty International, por mencionar algunas.
1: La UNRWA, la UNRWA.
0: La UNRWA es la más importante, UNRWA, gracias Raúl, porque esa es la que trabaja exclusivamente con refugiados palestinos. Por ahí puede enviar su ayuda a Gaza, a Palestina. Hay más de 2 millones de palestinos refugiados y además este día 15 de mayo los palestinos conmemoramos la Nakba o la catástrofe, que consistió en que los colonos europeos de religión judía que habían estado llegando a Palestina decidieron que no querían vivir con los nativos de Palestina, que había que echarlos. Entonces comenzaron con una masacre, asesinaron a todo el pueblo de Deir Yassin, 3.000 personas asesinaron. Y a través de ese pánico le fueron diciendo a la otra gente que si no se iban de sus pueblos, iban a hacerles lo mismo que hicieron en Deir Yassin, que fue la primera masacre en Palestina por parte de los colonos sionistas en Israel. Y bueno, esto pasó en 1948. Y finalmente los palestinos arrancaron de sus casas, con el temor de que serían asesinados uno por uno. Más de 750.000 palestinos abandonaron sus hogares, se convirtieron en refugiados. Y 700, y creo que entre 500 y 600 ciudades o pueblos palestinos fueron arrasados. Esto no lo digo yo, esto es historia. De hecho, hay una historia muy bonita de un historiador israelí, que él era sionista, él era judío, sionista, él sigue siendo judío, no es religioso esto, pero él era sionista, él quería ir a encontrar las razones y los fundamentos y justificar históricamente la fundación del Estado de Israel. Entonces se fue a los archivos militares de Israel y encontró toda esta historia. Y al darse cuenta de que los mismos militares habían tomado registro de cómo efectuaban las masacres y cómo iban matando los pueblos uno por uno, entendió lo que había pasado. Y hoy día es el mayor relator de la historia palestina, uno de los mayores, de los más conocidos al menos, es el señor Ilan Papé, que escribió el libro que se llama La limpieza étnica de Palestina, o The Ethnic Cleansing of Palestine. Y él lo hizo pensando en escribir desde la perspectiva sionista, israelí, y al estudiar la historia terminó escribiendo en favor de los terminó escribiendo por Palestina.
1: Bueno,
0: notable.
1: Para que no nos cuentes todo el libro, y hay que invitar a los radioescuchas a leer a Iván Papé para entender estas cosas, que no está dicho por palestinos sino por los propios judíos.
0: Se llama La limpieza étnica de Palestina. Bueno, así que esta fecha celebramos la Nakba o catástrofe. Y los invitamos a ayudar a los palestinos porque la masacre y la matanza en Gaza no ha detenido. Lleva 3 años ya, casi 3 años. Hoy día Los palestinos están viviendo en campamentos, en carpas, llenos de ratas, de roedores, entre los escombros que dejaron los israelíes, que además siguen bombardeando y matando niños y adultos en toda Gaza. Eso, Raúl.
1: Gracias, Felipe, por traer eso a la atención del público, porque con las nuevas guerras y las nuevas atrocidades cometidas por la amenaza naranja y el criminal sentenciado Netanyahu, pues se ha olvidado que sigue el genocidio en Palestina, así que nosotros lo vamos a seguir mencionando siempre. Y bueno, nos vamos a otra nota, a otro anuncio. La Dignidad Migrante ha creado
0: Es muy
1: la Comisión
0: importante,
1: de Salud para atender. Perdón.
0: que anoten porque es muy importante este.
1: Sí. La Dignidad Migrante ha creado la Comisión de Salud para atender las necesidades médicas de las y los trabajadores migrantes, sin importar su estatus. Llame siempre a cualquier teléfono para que ahí lo refieran con los dentistas Lolita al 778-384-9125 o con el doctor Felipe al 778-238-7731. O si es un asunto de asesoría médica, a la doctora Claudia al 604-612-3737. Y ahí nuestros compañeros le asesorarán y referirán y orientarán sobre lo que debe usted de hacer. Así que no se olvide de eso.
0: Y le recordamos que en esta fecha, como Comisión de Salud, la primera recomendación de la Comisión de Salud. Ah, no, las escribiste más abajo. Las leemos entonces. Lo primero es que cuando tiene que hacer cuando llegue es tramitar su Medical Service Plan, su MSP, su tarjeta de salud blanca. A los que llegan a la provincia de Columbia Británica es importante que la hagan de inmediato porque solo se puede hacer mientras tengan un permiso de trabajo de 6 meses. O sea, normalmente para los que vienen con permiso temporal de un año, tienen que hacerlo antes del 15 de junio. Los que vienen por más tiempo pueden hacerlo en casi cualquier fecha. Importante es que lo hagan de inmediato porque el trámite toma su tiempo y se demoran casi un mes en responderle. La idea es que esté cubierto por el servicio médico y dental la mayor cantidad de tiempo posible. Esta tarjeta no cubre medicamentos ni atención dental, pero sí la atención en todas las clínicas y hospitales de la provincia. Así que este trámite se hace en línea. Le pedimos que nos contacte a los teléfonos que ya dio Raúl para ayudarle a hacer el trámite.
1: Y bueno, también le recordamos que hay que protegerse del sol, que ya viene fuerte, pero incluso si no hace mucho sol, hay que ponerse bloqueador solar porque se protege la piel, aunque no haga calor, debido a que la radiación, los rayos ultravioleta, supongo que son, Felipe, es muy alta en estas partes del planeta. Así que cuídese usted también en esa parte.
0: En esta época del año, todo el verano, sobre todo el verano, ya estamos casi entrando al verano pleno, estamos en la época de mayor radiación. Póngase siempre un sombrero ancho, ojalá el sombrero casi el de charro, ¿no? Ese grandote que le cubra la mayor parte del cuerpo posible. Poleras de manga larga o camisetas largas, camisas de manga larga para que le cubra los antebrazos. Y aplique bloqueador solar en todas las partes que queden expuestas al sol. Muy importante lo que dijo Raúl, sobre todo en el dorso de las manos, que siempre está expuesto. Y muy importante en las orejas y la parte de atrás del cuello, sobre todo en los hombres, que al no tener pelo nos quedan las orejas y el cuello expuesto. Sobre todo a los que tenemos poco pelo, como yo o Raúl, por favor, cúbrase toda esa parte.
1: Y
0: Porque,
1: buenísimo,
0: dale,
1: si usted es
0: adelante.
1: trabajador extranjero o temporal, dale Felipe, dale, dale.
0: Dale, quería decirte que la naturaleza nos regaló el cabello para protegernos del sol y que con el tiempo algunos lo vamos perdiendo, ¿no? Pero como
1: Sí, tú
0: dijo
1: todavía
0: Raúl,
1: tienes, pero bueno, yo ya no, así que
0: a
1: ni
0: mí me queda
1: modo.
0: ya, pero me queda menos ya, pues. Ya tengo la frente.
1: Entonces, vámonos
0: Tengo
1: al otro anuncio.
0: más frente que una casa de campo, como decía mi tío.
1: Bueno, vámonos al otro anuncio, Felipe. Si usted es trabajador extranjero temporal o del campo o la construcción, la limpieza, los restaurantes o de cualquier otra área de trabajo, o incluso es usted indocumentado, debe de informarse y educarse sobre sus derechos en este país para que pueda defenderse y nadie se pase de lanza con usted. Además, si necesita tramitar gratuitamente impuestos, beneficios de paternidad, pensión, ayuda en traducción o asistencia médica, o también defendiéndolo de los patrones abusivos o de cualquier autoridad, o también necesita apoyo para tramitar un permiso de trabajo abierto para trabajador vulnerable, o que le ayudemos a recuperar sus pagos o para recibir beneficios por el accidente de trabajo, mande mensajes de texto o de voz los 365 días del año, las 24 horas del día, a los WhatsApp de líneas telefónicas. Anótelo, por favor, al 778-791-3419, al 236-338-3419, al 604-754-3419, al 778-536-3419, al 778-683-3419, y solo para emergencias al 778-723-3419. O también contáctenos por Facebook, Digna Migrante, o visite nuestro website, Dignidad Migrante Society, donde de manera muy fácil ya tenemos un mecanismo en la página website para que nos contacte directamente y ahí puede contactarse con nosotros. O también puede visitar nuestro Instagram y nuestros canales de YouTube o TikTok, y hay muchas maneras para que nos contacte, pero hágalo. Nosotros estamos aquí para ayudar en lo que podamos.
0: Y también les recuerdo que a partir de mayo, o sea, de este mes, de la segunda quincena, o sea, ya luego, y les informo que Raúl anda por allá, tendremos oficina móvil funcionando. Entonces llámenos al 778-791-3419 para organizar una visita con ustedes e informarles y hacer sus trámites para los beneficios a los que tienen derecho. Raúl anda visitando por estos días, ¿no? ¿Andas por allá?
1: Sí, aquí visitamos la oficina móvil, ya está lista, nada más nos hacen falta pequeños detalles. Yo creo que en estos días vamos a mandar unas fotos a nuestros sitios, a nuestras redes sociales, para que la gente ya sepa y vea cómo identificar la camioneta. Nada más estamos ahorita con el diseño ya de lo que va a ser la parte de afuera, los teléfonos, los logos, pero ya está lista, pero vamos a poner fotos ya del interior, de cómo está. Así que ya estamos listos para volar, Felipe.
0: Muy bien, será un verano movilizado.
1: Un verano sobre ruedas.
0: Un verano sobre ruedas. Y si necesita ayuda en Guatemala, le recordamos que Guatemala Migrante ya se organiza.

0: sus permisos y todo eso. No conseguimos permisos de trabajo, pero les ayudamos cuando esté acá y con los problemas que tenga en Canadá. Le recordamos que está
1: Pues.
0: escuchando Eco de mi Pueblo. Dime, Raúl.
1: No, no, no, dale, dale, Felipe, dale, perdón.
0: Le recordamos que está escuchando Eco de mi Pueblo y puede contactarnos a través de mensajes de texto o WhatsApp a los números 778-238-7731 o al 778-723-3419. Y también puede escribirnos a info@dignidadmigrantesociety.org. Y con eso nos vamos al quiebre, Raúl. Te encontré una canción de que me gustó mucho, es de Lila Downs y está también esta mujer que me encantó, la colombiana Totó
1: Ah,
0: la
1: Totó la Momposina.
0: Momposina, y cantan una canción que se llama Zapata se queda. Así que esa voy a poner ahora para decir que Zapata se queda porque sigue aquí.

0: Y ahí estaba.
1: Te aclaro, Felipe. Esa es una canción de Lila Downs, pero participa ahí un poquito Totó la Momposina, pero es una canción de mi paisana y amiga Lila Downs.
0: Sí, el Lila, por eso la traje. Y canta Celso Piña y Totó la Momposina con ella. Pero la canción es Zapata
1: Exacto.
0: se queda de Lila Downs. Tienes toda la razón.
1: Exactamente. Bueno, vámonos al comentario de esta semana, Felipe, a ver qué te parece. Ya preveíamos que algo así iba a pasar, pero yo pensé que iba a dilatar más y fue ya muy pronto. Es una nota de Xinhua, de Sputnik, de AP, de AFP y de Reuters.
0: Vale.
1: Prácticamente todo el mundo está hablando de esto. La Paz, Bolivia. Una joven de 20 años se convirtió ayer en la tercera víctima mortal de las consecuencias de los bloqueos de caminos convocados por la Central Obrera Boliviana y otras organizaciones sociales que entraron en su segunda semana porque no pudo recibir atención médica oportuna. El gobierno boliviano denunció anoche que las movilizaciones cuentan con financiamiento del narcotráfico y buscan derrocar al presidente Rodrigo Paz. Estos dirigentes, que son funcionales a los intereses políticos de Evo Morales, pactaron para no dialogar y nos siguen repitiendo a los bolivianos que la única salida es romper la democracia y derrocar a un presidente electo, manifestó el vocero presidencial José Luis Gálvez. Agregó que el financiamiento de grupos de narcotráfico están detrás de los dirigentes. La policía reprimió con gases lacrimógenos a miles de mineros cooperativistas que intentaron ingresar a la Plaza Murillo, sede de los poderes ejecutivo y legislativo. Los manifestantes usaron contenedores de basura como barricadas e incendiaron fogatas y respondieron detonando cachorros de dinamita, pequeñas cargas. Entre explosiones y olor a pólvora, los mineros llegaron al centro de La Paz para exigir más áreas de trabajo y combustible, pero con el correr de las horas comenzaron a corear consignas pidiendo la renuncia del presidente Rodrigo Paz en el poder desde hace 6 meses. En el otro punto de la ciudad, maestros rurales que demandan 30% de incremento salarial atacaron el Ministerio de Educación ubicado en la avenida Arce. Hubo destrozos en rejas, jardinerías, mobiliario urbano y daños en el frontis de la institución. También cayó un muro de construcción en inmediaciones del edificio estatal, mientras los manifestantes lanzaban piedras, escombros y basureros contra el contingente policial. Ya se los dejaron de lado los pliegos y peticiones sectoriales. Aquí es el pedido único del pueblo movilizado, el alejamiento y la renuncia del presidente por incapacidad de solucionar los problemas estructurales de este país, afirmó el secretario ejecutivo de la Central Obrera Boliviana, Mario Argollo. Es importante bajar el nivel de conflictividad, manifestó el defensor del pueblo de Bolivia, Pedro Callisaya. El gobierno acusa al expresidente Evo Morales de estar detrás de las protestas. Este es un bloqueo político con fines de desestabilización, afirmó el ministro de gobierno, Marco Antonio Oviedo. Morales, por su parte, rechazó la acusación y aseguró en su cuenta de X que los indignados están motivados por su conciencia social y por la rabia contra un gobierno que traicionó a sus electores y a la nación. Bolivia está viviendo una rebelión popular que incluso superó a sus líderes. ¿Qué te parece, Felipe, lo que está pasando en Bolivia?
0: Bueno, nada, quiero decirte que Bolivia es un país que me gustó mucho, que quiero mucho, en el que he estado un par de, dos, tres veces, dos veces en Bolivia por harto tiempo. Creo que el que fue último fuiste tú, así que te dejo la voz porque creo que lo entiendes mejor. Yo sí puedo decir que fue de los primeros países que visité, apenas pude salir de Chile como adolescente. Quería conocer Perú y Bolivia porque me llamaba la atención su pasado, su cultura incaica y el movimiento que en ese momento estaba comenzando Morales. La primera vez que yo fui a Bolivia fue el año 2000, no fue el 2000, y Evo Morales llegó al poder el 2006 y yo fui el 2006 también a ver a Evo Morales. Fui cuando estaba Banzer, y vi las protestas contra Máncer y luego fui a ver la algarabía cuando asumió Evo Morales. Pero la verdad creo que resumas bien lo que está pasando. Te lo dejo a ti.
1: Bueno, Felipe, muchas gracias. Yo lo que digo es que por más que uno quiera acercarse a un país, tiene uno que estar viviendo ahí para poder ser más certero en las cosas. Sin embargo, por lo que se ve, como lo hemos dicho antes también, no hay alternativa de la derecha. O sea, la derecha es buena para descalificar, para insultar, para criticar, pero a la hora que les toca gobernar no tienen proyecto de nación, no tienen alternativa para resolver los problemas que criticaron no fueron resueltos totalmente por los gobiernos anteriores. Hay que decir que el gobierno o los gobiernos anteriores del MAS, con todo y los errores, con todo y las críticas que nosotros mismos le hicimos a quien llamamos desde hace tiempo Ego Morales, no Evo Morales, sino Ego Morales, a pesar de las críticas, pues hay una distancia enorme entre el gobierno que ellos ejercieron al gobierno que está haciendo este gobierno. O sea, represión, violencia, falta de empleos, no hay gasolina, incluso alimentos están escaseando. Es decir, está un desastre ahí donde gobierna la derecha y apenas tiene 6 meses, ¿no? Entonces, este es una rebelión de alguna manera, como lo señala el mismo Evo Morales, pero más de allá de eso es la necesidad de la gente de dentro de la democracia buscar que sus autoridades atiendan sus reclamos, buscar que sus gobiernos respondan a lo que se comprometieron en campaña, porque en campaña dijeron que iban a ser distintos a lo que hizo Evo Morales y el MAS, que iban a encontrar soluciones a todos los problemas que hoy no tienen soluciones, ni siquiera una idea de cómo lo van a resolver. Entonces la gente está protestando para exigirle pues que cumpla lo que se comprometieron. Y ahora, más duros, están pidiendo la salida de el recién nombrado presidente de Bolivia.
0: Ahora
1: Entonces se ve que
0: yo
1: vienen las cosas difíciles para Bolivia, Felipe.
0: le pregunto al pueblo boliviano que tuvo, bueno, estuvo Evo Morales por 16 años y luego al gobierno, bueno, luego de la breve interrupción por Jeanine Áñez, y luego volvieron a elegir un gobierno progresista como Arce. ¿En qué minuto creyeron que la derecha iba a hacer un cambio? ¿En qué minuto se les ocurrió que a través de que votando por la derecha iban a haber mejoras sustanciales? Cuando lo que hemos visto que en los últimos 20 años, 30 años de gobierno progresista en Bolivia fue cuando más creció, por lejos, con la mayor reducción de pobreza de Latinoamérica y del mundo, quizás, en términos porcentuales, obviamente, no, nunca vamos a compararnos con China, que reduce un 1% de la pobreza y le gana a cualquier país del mundo, ¿no? Pero eso quería preguntarte, ¿en qué minuto crees tú que la derecha, cómo consiguió ganar?
1: Bueno, te
0: Además de los
1: cuento.
0: errores de la izquierda, ¿y en qué minuto le creyeron
1: Te
0: para
1: cuento,
0: este año?
1: Felipe. Yo creo que el pueblo boliviano nunca les creyó, y no les cree, por eso están en las protestas. Hay que decir que la derecha ganó por la división de la izquierda, porque la izquierda fue incapaz de ponerse de acuerdo y llevó una cantidad, 3 candidatos distintos de la izquierda en distintas posiciones, compitieron y peleándose entre ellos en lugar de pelearse contra la derecha. Entonces, esta derrota fue una derrota de la izquierda más que un triunfo de la derecha, y que por esas divisiones del movimiento de la izquierda o el movimiento progresista, pues se fueron limpios y sin mayor obstáculo, con una mínima votación, con un mínimo porcentaje de votación, gana a ser presidente el actual mandatario. Esa es una. La segunda es que tan no le creyeron los bolivianos, es que hoy, 6 meses después, están ya protestando. Están ya exigiendo soluciones a cosas que no van a resolver. Y tan no le creyeron que por eso están exigiendo la salida del actual mandatario, que seguramente es incapaz de resolver los problemas, pero que sí ha dado muestras de que va a apoyar a los grandes capitales porque ha hecho disminución de impuestos para los ricos, ha estado promoviendo algunas pequeñas acciones para los de siempre. Entonces, la gente no le creyó, Felipe, y por eso están protestando. Aquí la pregunta más bien es, ¿se van a poder articular para generar otra vez un nuevo proyecto de gobierno? ¿Irán a superar los vicios de coordinación y de dirigencias que han cometido algunos para que por fin el pueblo pueda reencauzar sus energías y sus esfuerzos en la dirección del país? Es decir, esas son las preguntas principales, yo creo.
0: Sin haber seguido con de cerca la agenda del gobierno boliviano, perdón, ¿cómo se llama este tipo? Rodrigo Paz, sin haber seguido la agenda de Paz, he seguido de cerca la de Milei y la de Kast en Chile, que ambos dos lo que han ejecutado son exactamente lo que has definido: recortes presupuestarios en todos los programas sociales, en todos los sectores, y rebajas tributarias al gran empresariado. Es la misma receta de siempre, no la han cambiado, y es más, la dicen, la vociferan con ella. Y creo que el exceso de confianza que les generó, bueno, de partida son gente que viene de la extrema derecha, no es una derecha que busque acuerdos, sino que son trumpistas. El triunfo de Trump y este triunfo que tuvieron dos o tres países consecutivos en América Latina les generó un exceso de confianza para salir a aplicar una agenda a ultranza, ¿no? Eso es lo que yo lo veo. Y eso es lo que ha fracasado en primera instancia. Lo digo nuevamente sin conocer en detalle la agenda en Bolivia, pero al menos Kast en Chile entró al gobierno diciendo que iba a rebajar un 5% en todas las divisiones y le pidió a todos los ministerios bajar un 5% el presupuesto. Y cuando la policía le dijo, oye, si lo único que nosotros tenemos son sueldos, ¿cómo me va a bajar el 5% de los sueldos de los policías? O echar al 5% de los policías, y no va. Así que bueno, con esa arrogancia con la que entraron, se han encontrado con estos problemas y además en una situación geopolítica que no les favorece. Entraron apoyando a Trump y Trump está cayendo mundialmente en su prestigio y en sus guerras y en su diplomacia. Así lo interpreto yo, no sé qué
1: ver. No, así vas bien en la interpretación, Felipe. Yo creo que vamos a ver, en la medida en que el gobierno de la amenaza naranja, el gorila Trump, se va desvaneciendo, en la medida que ese orangután que gobierna Estados Unidos va siendo derrotado en otros frentes, de ese mismo modo irán cayendo los gobiernos seguidores de él. Pero bueno, eso lo vamos a ver más adelante, Felipe.
0: Han caído en el desfacho de incluso apoyarles el primer bombardeo a Irán. Cuando bombardeó Irán por primera vez, Kast y Milei lo apoyaron. Dijeron que era una gran medida. Milei dijo que Irán era un país terrorista. Kast dijo lo mismo. Yo no sé qué habrá dicho Paz, pero llegan a ese extremo. Y bueno, espero que esté lo cierto, que la medida que Trump se desbarranque, como parece serlo, estos señores que han ganado las elecciones en Latinoamérica comiencen a también frenar, o al menos
1: a tambalearse un poco, pero la gente tiene que moverse abajo, Felipe, la gente tiene que organizarse abajo, porque si aunque caiga Trump, si la gente no mueve ni hace nada, pues no va a pasar nada. Entonces la gente se tiene que organizar también.
0: Claramente, claramente.
1: Bueno, ¿qué te parece si te vas a una noticia que, bueno, ese es como está el mundo? No es que quisiéramos dar estas noticias, pero así está el mundo. ¿Por qué no te vas a una noticia, Felipe?
0: Me voy a la de Jerusalén. Esta nota es de AP, Reuters y AFP. Jerusalén. Y digo AP, Reuters y AFP porque son medios neutros, no son medios de izquierda, son medios tradicionales y apoyados por los grandes consorcios. Jerusalén. Grandes multitudes de judíos ultranacionalistas marcharon ayer por las calles de la ciudad vieja de Jerusalén. Este territorio ocupado y corearon: muerte a los árabes y que ardan sus aldeas. La marcha anual del Día de Jerusalén conmemora la captura y anexión ilegal de la ciudad en 1967. Mustafa, un palestino que vive en la vía dolorosa de la ciudad vieja, dijo que jóvenes israelíes ultranacionalistas irrumpieron en el patio de su vivienda. «Este es un día negro. Yo estaba dentro de la casa cuando entraron unos 20 colonos. Rompieron las puertas», declaró a la AFP. Durante el evento de este año hubo enfrentamientos, incluso antes de que la marcha comenzara oficialmente, cuando israelíes ultranacionalistas, muchos de ellos adolescentes, atacaron a palestinos en el barrio cristiano. La policía israelí detuvo a 13 personas, entre ellas judíos y palestinos. Más temprano, el ministro de Seguridad Nacional, el ultranacionalista Itamar Ben-Gvir, hizo una visita provocadora al lugar sagrado más sensible de Jerusalén, el recinto en lo alto de una colina donde se encuentra la mezquita de Al-Aqsa, el tercer sitio más sagrado del Islam. Ben-Gvir izó una bandera israelí, cantó y proclamó: "El monte del templo está en nuestras manos", en alusión a la famosa declaración del comandante de paracaidistas en 1967, que anunció el control israelí de partes de la ciudad vieja. En tanto, una vivienda en Cisjordania reocupada, que fue confiscada a una familia palestina, figura entre las 41 propiedades que se ofrecen en alquiler por medio de la plataforma Booking.com, con la descripción: "Ideal para reuniones al aire libre". Pese a que se trata de asentamientos israelíes ilegales, reportó The Guardian. Un informe de ECHO, una organización que se centra en la responsabilidad corporativa con sede en Estados Unidos, expuso que cada día que Booking.com no actúa es un día en que se beneficia del robo de tierras palestinas y apoya a un gobierno implicado en crímenes atroces. Booking.com manifestó que "seguimos vigilando de cerca la situación, incluyendo la posibilidad de que cambien las leyes, y aplicamos rigurosamente los principios y procesos descritos en nuestra Declaración de Derechos Humanos, como hacemos en todas las cosas del mundo afectadas por conflictos o disputas". Por otra parte, activistas de la Sumud Flotilla zarparon por tercera vez desde el puerto turco de Marmaris, sobre lo que Sultán Abdullah, integrante del comité directivo de la flotilla, aseguró que "es muy importante lo que está sucediendo en el mundo, que lo que está sucediendo en el mundo no nos impida ver la situación real en Gaza". Por otra parte, en otro subtítulo, dice: "Demandarán al New York Times por denunciar abusos sexuales". El gobierno del primer ministro israelí y prófugo de la Corte Penal Internacional, Benjamín Netanyahu, planea presentar una demanda por difamación contra The New York Times en respuesta a una columna de opinión que denuncia abusos sexuales generalizados contra prisioneros palestinos. Los detalles fueron minuciosamente verificados, contrastándose con los relatos con noticias, investigaciones independientes de organizaciones de derechos humanos, encuestas y un caso con testimonios de la Organización de Naciones Unidas, indicó Charlie Standler, vocero del Times, en un comunicado publicado antier. Bueno, lo que quiero comentar aquí son varias cosas. Con respecto al último punto, el New York Times por primera vez se sacó su sal, no sé, es en algún arrebato de honestidad habló sobre en contra de Israel. Sabemos que el New York Times y los medios occidentales es totalmente pro-israelí. Cuando digo esto, no lo digo yo, si esto cuando decimos la agencia Reuters, la agencia Reuters es la agencia que fue financiada en forma inicial y su propietario, y responde a la banca Rothschild, que son los fundadores de Israel. Entonces, cuando digo esta nota es de Reuters, esta nota la están diciendo medios israelíes, pro-israelíes. Reuters es de Rothschild. AP y AFP también son grandes medios corporativos, en su mayoría en manos de sionistas o anglosionistas norteamericanos, capitales norteamericanos e ingleses, que son pro-israelíes. Entonces, el New York Times, en una columna, publicó un estudio en que demostraba que el ejército israelí sistemáticamente cometía abusos sexuales sobre prisioneros palestinos, incluso entrenando perros para que violaran perros policiales que violaran a los prisioneros palestinos, entrenando perros y a estos prisioneros palestinos de múltiples edades, incluyendo menores de edad, obviamente. Ese reportaje lo sacó el New York Times y Netanyahu dijo que se iba a querellar por difamación, cuando el reportaje es del New York Times, pero está hecho con informes de múltiples organizaciones de Naciones Unidas y organizaciones no gubernamentales.
1: Y no solo con eso, Felipe, también están los videos que se han presentado, las fotografías que se han presentado. Es decir, hay evidencia dura también, pues, ¿no? Eso es importante. Lo que a mí me llama la atención es que se indigna por estas denuncias que se hacen en contra de sus miembros por hacer abuso sexual de los prisioneros. Y sin embargo, no hace nada. Pero cuando son cosas menores, como por ejemplo lo que le hicieron ahí de ponerle, estar fumando enfrente de los, ¿cómo se llama? De los santos católicos, a eso sí van a investigar al personaje por haberle quebrado la nariz o no sé cosa, la cara a Jesucristo, a una cruz de Jesucristo, ahí sí van a lanzar una investigación. Es decir, hacen investigaciones de las cosas menores para que sus miembros del ejército no sean castigados y den la apariencia de que están haciendo justicia. Pero en los casos graves, no solo no hacen nada, sino que defienden a los perpetradores. Con eso le dan un permiso, una autorización de seguir delinquiendo y de seguir haciendo los mismos abusos, Felipe. Eso es lo grave. Pero por otro lado, es interesante ver cómo mientras los palestinos recuerdan a Nafka como un acto de resistencia y contra el que hay que luchar, pues los sionistas lo denominan Día de Jerusalén, ¿no? Y lo que hacen es repetir la misma ocupación y van y rompen casas y se apropian de viviendas y demás. Y luego la complicidad del comercio, Felipe, porque esa plataforma de Booking se pone a rentar estas casas ocupadas para hacer negocio. O sea, el descaro de cómo el negocio en contra de las personas.
0: Totalmente, totalmente. Lo de Booking es vergonzoso, es sabido. Y bueno obviamente desde hace años que no uso Booking, pero lo que hablábamos anteriormente, el banco, el Scotiabank, que invierte en empresa militar israelí, le damos una tasa de interés y todo eso, es porque están invirtiendo en empresas militares israelíes para asesinar palestinos. Bueno, eso con la nota, la verdad, los israelíes se superan a sí mismos porque no hay nadie que les compita en el descaro y en la violación sistemática de derechos humanos por más de 70, 80 años, sin que nadie les diga mucho, salvo Lamine Yamal, que vamos a leer hacia el final como una nota alegre del día. ¿Te parece si me paro con una canción boliviana? Ya que
1: claro, vete a una canción bonita, por favor. Vete a una canción para quitarnos un poco el sabor de enojo.
0: Me voy con Los Jarcas, una canción, Munas que cae, que me imagino que es en quechua. Pero voy a averiguar que no sea en aymara. Me imagino que es quechua porque es el idioma más común en Bolivia.

0: Bonita la
1: la
0: rola,
1: canción,
0: Felipe. No la había yo
1: Inestisai.
0: escuchado. Hacía un buen rato que no escuchaba yo ese tipo de música boliviana. Qué bueno que la trajiste, Felipe, a cuento.
1: Se llama Mi amor, Munas que shai, Munas que cae.
0: Bueno, sí, yo creo que es en quechua. También me adivino que debe ser en quechua, que es lo que más se
1: Es
0: habla.
1: en quechua.
0: Bueno, vamos a otra nota, Felipe, a una nota de dura, difícil, que lo que está pasando en México es una nota de la jornada. Chilpancingo. Después de 5 días de ataques a balazos y con explosivos lanzados por drones por el grupo narco paramilitar Los Ardillos contra tres poblados del municipio de Chilapa del Consejo Indígena Popular de Guerrero, Emiliano Zapata, CIPOC EZ, afirmó este Día de las Madres que no hay nada que celebrar mientras en las ciudades los políticos hacen discursos y entregan flores. Las mujeres indígenas nahuas de Tula, Jicotlán y Acahuetlán pasan la noche huyendo, cargando a sus hijos e hijas para escapar de la balacera y los ataques. En un comunicado, la agrupación narró que anoche muchas compañeras tuvieron que dormir escondidas en el monte por el temor de ser encontradas por los ardillos. Esta es la realidad que vivimos las madres indígenas de Guerrero. El CIPOC EZ recordó que tenemos 76 compañeros y compañeras asesinadas y 25 desaparecidos en nuestros pueblos. Estos son nuestros hijos, hijas, esposos, hermanas, hermanos. Ahora más de 800 familias estamos desplazadas y miles de madres a través del país buscamos y enterramos a nuestros hijos y vivimos esta realidad. El mundo, subrayó, está viendo cómo realmente tratan a nuestras madres indígenas. Creen que porque vivimos lejos de la ciudad y estamos en la montaña, nuestras vidas no valen nada. Esa es la verdadera cara de este gobierno y también de todos los anteriores, desprecio y muerte para nuestros pueblos indígenas. No queremos más palabras vacías, queremos justicia para nuestras madres y nuestros pueblos. Queremos regresar a nuestra casa y comunidades, encontrar a nuestros hijos, sembrar nuestra tierra y vivir una vida digna, demandó Jesús Plácido Valerio, líder del CIPOC EZ. Denunció antier que con la complacencia de los tres niveles de gobierno, el grupo delincuencial Los Ardillos atacó los poblados de Jicotlán, Tula y Acahuetlán. Lo peor de todo es que continúan las ofensivas armadas con drones. Una carta firmada por decenas de agrupaciones, entre ellas el Congreso Nacional Indígena y el Centro de Derechos Humanos Fray Bartolomé de las Casas, alertaron que esta situación ha generado terror y desplazamiento forzado y un grave riesgo para la vida e integridad de niñas, niños, mujeres, adultos mayores y autoridades tradicionales indígenas. Agregaron que a pesar de que en 2021 la Comisión Nacional de los Derechos Humanos emitió medidas cautelares a favor de los habitantes de los poblados de Tula y Jicotlán, así como del CIPOC EZ, el gobierno de Guerrero encabezado por Evelyn Salgado es omiso en darles continuidad. También demandaron revisar la actuación y responsabilidad del ejército mexicano, que solo presenció los ataques del desplazamiento y la entrada del grupo delincuencial a las comunidades sin hacer nada para detener a los atacantes, la aplicación urgente de medidas de protección para defensores de derechos humanos y localidades en riesgo se hace cada vez más urgente. ¿Qué te parece lo que pasa en México, Felipe?
1: Bueno, terrible es lo que hemos venido leyendo de México por los últimos 15 años. Y mi gran duda acá es, bueno, hasta que, si bien el gobierno mexicano en los últimos, diríamos, 6, 7 años, 7, 8 años, ha establecido un fuerte control, ha hecho un plan nacional y que ha sido bastante exitoso. México ha bajado considerablemente el crimen. El crimen organizado. Esto sigue existiendo, obviamente estábamos bajando de 60.000 muertos por año y cuando bajamos a 30.000 el presidente pudo decir que lo redujo a la mitad, pero igual es bastante. Y la verdad, aquí mi duda es hasta qué punto hay financiamiento o uso político de estas bandas. Ya lo leímos la semana pasada. Que efectivamente hasta el gobierno israelí y norteamericano están tratando de financiar grupos para afectar el rol del actual gobierno. Y bueno, que las comunidades indígenas siempre sean las más afectadas en este tipo de conflicto no es nuevo. O sea, eso pasa así en Colombia, pasa así en México toda la vida, todo Centroamérica. Eso no tengo mucho que comentar. La verdad, no sé, como mexicano, Raúl, ¿qué sientes tú? ¿Cuál es tu visión? ¿Qué es lo que... Yo la
0: Pues
1: verdad...
0: me da rabia, ¿no? Me da mucha rabia porque los pueblos indígenas con un gobierno o con otro siguen siendo olvidados. Y me da mucho más rabia porque en nombre de la 4T, la gobernadora Evelyn Salgado no hace nada y tiene las quejas de la gente desde hace mucho, de años atrás, y no hace nada. Entonces, estas omisiones de los gobernadores le ha estado creando mucho mala reputación a la 4T y a la presidenta Sheinbaum, porque por más que ella haga esfuerzos, estos gobernadores están dormidos en la hamaca, sin hacer absolutamente nada para defender a la población. Y bueno, a la población indígena, que supuestamente es una de las que más debería ser cuidada y atendida. Entonces hay un descuido muy obvio del gobierno estatal, sobre todo de Evelyn Salgado, que no le interesa en lo absoluto a los pueblos indígenas. Ojalá la presidenta ponga un alto a los gobernadores, no solo que resuelva el problema, porque va y puede que retorne la gente a sus comunidades, puede que les regalen algunos víveres y esté la policía un tiempo. Bueno, pero hay que resolver las cosas de fondo. Tiene que llamar a cuentas a esos gobernadores que, aunque no tenga directamente la autoridad, pero puede hacerlo en su trato cotidiano con ellos, de hacerles ver que realmente asuman la defensa de las poblaciones a las que se deben. Y mientras eso no pase, pues nuestros compañeros y amigos del CIPOC estarán sufriendo las consecuencias. Les mandamos un saludo a Plácido. Valerio, a los otros compañeros dirigentes del CIPOC y a todas sus comunidades de base.
1: Tú
0: Y
1: tuviste
0: ojalá el
1: contacto directo
0: gobierno
1: con ellos,
0: atienda.
1: ¿no?
0: Sí, son compañeros del CIPO RFM de Oaxaca y bueno, yo conozco a Valerio, fuimos compañeros, él y su padre, Cirino Plácido, fuimos compañeros en la lucha, entonces qué bueno que su hijo siguió la lucha, desafortunadamente los míos no. Pero bueno, les mando un saludo a los compañeros y que se cuiden y ojalá el gobierno mexicano tome medidas urgentes y llame a cuentas también a los gobernantes omisos, Felipe.
1: Pero esto fue en Guerrero.
0: En Guerrero.
1: Guerrero, estado de Guerrero. Perfecto. Y tú tenías como indígena en Oaxaca, estabas en contacto con las organizaciones de Guerrero.
0: Sí, también. Y vámonos a la nota de AFP, Felipe, a la de España, porque esa sí creo que es algo por lo menos que hay que celebrar.
1: Esa vale la pena. Está muy bien. Dale.
0: Dale, dale tú.
1: La leo yo, la de AFP. La de
0: Sí.
1: Yamal.
0: Esa mera.
1: O la de Washington, no que de
0: No,
1: la
0: la de Madrid, la del presidente de España, Pedro Sánchez, son partidos.
1: AFP Madrid, el presidente de España, Pedro Sánchez, compartió estar orgulloso de la estrella del Barcelona, Lamine Yamal, por ondear una bandera palestina en la celebración del título de la liga de su país, lo que le valió al delantero acusaciones de incitación al odio por parte de Israel. Quienes consideran ondear la bandera de un Estado es incitar al odio, han perdido el juicio o han sido cegados por su propia ignominia, escribió Sánchez ayer en X. Lamine solo ha expresado la solidaridad por Palestina, que sentimos millones de españoles. Otro motivo más para estar orgullosos de él. El delantero azulgrana de 18 años ondeó una bandera palestina desde el autobús del Barcelona el pasado lunes durante las celebraciones por la consecución del título liguero el domingo frente al Real Madrid. Sánchez reaccionó a la publicación en cuentas sociales del ministro de Defensa israelí Israel Katz, quien anteacusó a Yamal de incitar al odio. Un día después de los festejos en las calles de Madrid, el entrenador azulgrana, me imagino que de Barcelona, azulgrana Hansi Flick, comentó al respecto a la acción del jugador de La Roja, que son cosas que normalmente no me gustan, si quiere hacerlo es decisión suya ya que es mayor de edad. El gesto de Yamal se volvió mediático y llegó hasta Gaza. Artistas en un campo de refugiados pintaron un mural sobre los escombros que muestra la imagen del futbolista desde el transporte con la bandera palestina. Lamine, hijo de migrantes, desató revuelo desde su aparición en el fútbol en el 2023 con tan solo 15 años. De inmediato su talento llamó la atención y aportó para que el Barcelona incrementara su palmarés de títulos. Ganó la Eurocopa el 2024, una Copa del Rey y sumó su tercer título de liga recientemente. Hoy considerado como uno de los mejores futbolistas a escala internacional, puso en el ojo público al pueblo palestino, a diferencia de las figuras destacadas como Cristiano Ronaldo o Messi. No ha sido su primera muestra política, sino también manifestó en contra de cánticos xenófobos y racistas. Musulmán, el que no vote, salte. Se entonaron hace algunas semanas durante un partido amistoso en el estadio de Cornellà, en la ciudad de Barcelona, entre las selecciones de España y Egipto. Bueno, quiero comentar aquí, bueno, breve comentario sobre el final de Liga. Coincidió que jugara en el Real Madrid con el Barcelona cuando el Real Barcelona podía salir campeón si ganaba. Entonces lo celebraron doble, por eso la gran celebración en Barcelona. Salir campeón ganándole al Real Madrid. Pero importante que un chico como Lamine Yamal tenga las cosas claras. Un hincha le pa Estaban arriba del bus, un hincha le pasó la bandera palestina y él se la llevó en todo el desfile y la ondeaba. Y que fue fotografiado y visto por todo el mundo. Me encantó la reacción de Pep Guardiola, que dijo que era absolutamente positivo que los jóvenes entendieran el mundo en el que vivían y expresarse ante temas como esto era muy importante. Bueno, como lo ha hecho Pep siempre, y importante que los jóvenes entiendan que es su mundo, que tienen que expresarse y que actos como este al menos levantan, educan, informan y demuestran lo que sienten, ¿no?
0: Y al menos mantienen el espíritu de lucha, Felipe, porque eso es muy importante. Cuando creen que todos han sido derrotados en cualquier lado, van saliendo síntomas y ejemplos de resistencia y de apoyo y de solidaridad. Lo que no dicen los judíos sionistas es que los que generan odio son ellos. ¿Cómo es posible que por agitar una bandera esto genere odio? Yo saco la bandera de México y a poco eso está generando odio. Tú sacas la bandera de Chile y eso no genera odio, que yo sepa. ¿Por qué la bandera palestina, ondear la bandera palestina, que es un ejemplo de resistencia, genera odio? Lo que genera odio son los bombardeos, señor Yavir, señor Netanyahu. Lo que genera odio y racismo y discriminación son las ocupaciones y los actos genocidas que ustedes hacen.
1: Y que lo diga,
0: Vergüenza le debería de dar el hacer estas declaraciones, creo yo,
1: y que lo
0: Felipe.
1: diga una persona como el ministro de Interior israelí, que en su solapa lleva una horca de oro, una horca que simboliza que ahora los palestinos pueden ser lanzados, enviados a la horca, y él lo manifiesta como signo de grandeza o de orgullo, me parece que eso es un símbolo de odio. Matar gente es un símbolo de odio, no expresar el apoyo por la independencia a un pueblo. Y
0: Así es,
1: como bien
0: Felipe.
1: dices,
0: Así que
1: Palestina es un estado reconocido por 170 estados, entre ellos España. Ondear la bandera palestina, ¿cómo va a ser un crimen? Aunque en Inglaterra sí es un crimen, aunque en Alemania sí es un crimen, obviamente.
0: y me da gusto que el presidente Pedro Sánchez de España siga manteniendo esa actitud, firme y desafiante al Estado israelí. Porque además lo hace con argumentos, lo hace con razones, ¿no?
1: Claramente. ¿Nos vamos a la jornada, te parece, o querés una canción?
0: Vámonos, vámonos, vámonos a donde tú quieras.
1: Hay una nota de la jornada de Bogotá que quiero leer. Bogotá, el presidente de Colombia, Gustavo Petro, confirmó este martes que bombardeos lanzados contra la guerrilla del Ejército de Liberación Nacional se realizaron con el apoyo del gobierno de Venezuela. Sin dar más detalles de la colaboración de la presidenta encargada, Delcy Rodríguez, el colombiano reveló en su cuenta de X que dio la orden de bombardeo al comando del Ejército de Liberación Nacional dentro de la voluntad acordada con el gobierno de Venezuela. Rodríguez y Petro sostuvieron una reunión bilateral el pasado 24 de abril en Caracas, encuentro en que los dos mandatarios desarrollaron una agenda orientada a la seguridad fronteriza. Comparten 2.220 kilómetros de zona limítrofe. Cooperación energética y comercio, marcando así una nueva etapa en las relaciones diplomáticas luego del secuestro del mandatario Nicolás Maduro y la diputada Cilia Flores por Estados Unidos. No es cierto que el gobierno incumplió acuerdos parciales. El ELN destruyó la confianza de la nación en su voluntad de paz cuando desató la muerte sistemática de cientos de campesinos desarmados del Catatumbo, justificó el presidente colombiano para explicar la orden de bombardear a este grupo guerrillero. El Ministerio de Defensa de Colombia informó que la muerte de siete guerrilleros al tiempo que estableció control en la zona. Son tres los bombardeos contra el ELN en los pasados 3 meses. El gobierno y la guerrilla del ELN, hoy un grupo dedicado al tráfico de estupefacientes, rompieron conversaciones de paz en 1925, perdón, en 2025, luego de que fueran asesinados cerca de 70 campesinos y más de 60.000 labriegos desplazados en la región del Catatumbo, zona limítrofe con Venezuela y crucial para el narcotráfico transnacional. El bombardeo contra el ELN se da en el contexto de las elecciones presidenciales que tendrán curso el próximo 31 de mayo y cuando la oposición ha hecho del tema de seguridad su principal insumo de campaña. ¿Qué te parece, Raúl?
0: Pues bueno, de entrada, déjame decirte que me parece muy lamentable, me parece muy triste que el ELN no pueda entender la coyuntura actual política y se preste a esta pelea interna con un gobierno que a todas luces intentó establecer diálogo con ellos y llegar a acuerdos. Me parece muy lamentable y muy triste que se tengan que pagar con guerrilleros que tenían un ideal y que ahora están ligados al narcotráfico. No todos, seguramente, pero sí es muy lamentable que en lugar de estar destinando los esfuerzos a construir un país en lucha contra los narcos y en lucha contra los terratenientes, contra el uribismo, que es el patrocinador de la violencia, pues tengan que estarse muriendo en un enfrentamiento con el Estado de un gobierno que a todas luces intentó llegar a un acuerdo con ellos. Es muy lamentable lo que está pasando en Colombia. Y la situación con el ELN, eso puedo decirte, Felipe. Me da tristeza, ¿no?
1: Sí, me voy a una nota más alegre. AP,
0: Bueno.
1: este día, Marie-Louise Etta, entrenadora del Unión Berlín, se convirtió en la primera mujer en ganar un partido en las cinco principales ligas masculinas del fútbol europeo, al lograr una victoria de 3-1 contra el Mainz en la Bundesliga alemana. Etta alzó el puño en el aire y se unió a sus jugadores para aplaudir a los aficionados del Unión Berlín mientras celebraba su primera victoria en el cuarto partido de su mandato de 5 encuentros como entrenadora interina. ¿Estás contenta? ¿Quieres ganar partidos? Siempre es así. Y hoy también declaró a la cadena DAZN cuando le preguntaron si había sentido alivio. La forma en que se dio también fue genial. ¿Cómo conseguimos lograrlos? Los goles de Oliver Burke en el minuto 88 y Josip Jovanović en el tiempo de descuento transformaron un empate en una victoria que permitió a Unión ascender al duodécimo puesto de la Bundesliga. Previamente, un jugador del MAIC había marcado el 1-0. Así que por primera vez una entrenadora mujer gana un partido dirigiendo a un equipo masculino en una de las grandes ligas del fútbol mundial. ¿Viste, Raúl?
0: Eso es lo que me da gusto, Felipe. La nota es esa. Y justamente por eso lo puse, porque en un mundo, en un universo gobernado por los hombres, porque las mujeres a lo máximo que están es destinadas a dirigir equipos de mujeres, esta mujer dirige un equipo de hombres y gana, ¿no? Y gana. Esto demuestra la capacidad que tiene. Yo sería muy contento de ver cada vez más mujeres entrenando a hombres, ¿no? Yo creo que es un reto que con resultados como estos pueden demostrar que las mujeres pueden dirigir, no importa a hombres o a mujeres. Los que
1: No.
0: son buenos entrenadores donde sea. Y eso
1: Ayuda a
0: da
1: romper
0: gusto, Felipe.
1: el tabú dentro de los hombres, Raúl. Porque sabemos que las mujeres pueden ser buenas entrenadoras. De hecho, en los campeonatos femeninos, tanto muchas mujeres son entrenadoras y salen campeonas. El tema es que dentro de los equipos de mujeres sí hay entrenadores hombres, pero nunca se da la inversa, o muy pocas veces.
0: Exacto.
1: Entonces, que esto pase es notable, me da mucho gusto.
0: A mí también, por eso me dio mucho gusto. Y bueno, terminamos con una nota que no quiero dejar de pasarla, porque creo que sí nos da tiempo para esa nota.
1: Dale, dale, dale.
0: Es una nota sobre la amenaza naranja, porque hay que desmitificar esa idea que algunos tienen de que es un gran gobernante, de que en Estados Unidos no hay corrupción y una serie de barbaridades que hay gente que se atreve a decir. Y entonces esta nota demuestra, pues, otras cosas. Ah, no, mejor, ¿sabes qué, Felipe? Mejor me voy a otra nota más importante todavía, porque esto lo comentamos la semana pasada. Me voy a Lima. Creo que eso es
1: Dale.
0: más importante, esa nota. La nota de Lima. AP Lima. La Fiscalía de Perú pidió ayer más de 5 años de cárcel contra el candidato presidencial nacionalista Roberto Sánchez por el presunto delito de declarar ante autoridades comiciales información falsa sobre sus aportaciones monetarias de sus partidarios entre 2018 y 2020. A 3 días de que se cumpla el plazo que establecieron funcionarios electorales para anunciar quiénes serán los dos candidatos que disputarán la segunda vuelta presidencial programada para el 7 de junio, el fiscal general Tomás Gálvez indicó en conferencia de prensa por el aniversario del organismo que Sánchez es beneficiado por la presunción de inocencia, pero que esta condición cambiará si es condenado en juicio. Él hace su vida normal, sigue como candidato, continúa su actividad política sin ningún problema. Ahora, si concluyera el juicio y lo condenan, ahí sí ya es otra cosa, señaló Gálvez de forma escueta en referencia al candidato Sánchez del partido Juntos por el Perú, del depuesto presidente Pedro Castillo. Juntos por el Perú fue fundado en 2017 como una coalición de partidos de izquierda y la acusación fiscal presuntamente encontró inconsistencias en los informes financieros de la agrupación entre 2018 y 2020, cuando se realizaron comicios regionales, municipales y legislativos en los que participó. Según los argumentos fiscales, Sánchez y su hermano menor, William, habrían recibido más de 59 mil dólares en aportes de los integrantes de la agrupación para actividades partidarias, pero no fueron declarados en informes financieros. La defensa de Sánchez negó las acusaciones de la fiscalía al indicar a la radio local RPP que la responsabilidad que le atribuye la fiscalía no alcanza a su patrocinado, porque los informes financieros de un partido político son elaborados por el tesorero de la agrupación. Sánchez y el candidato ultraconservador Rafael López Aliaga se disputan voto a voto su pase a la segunda vuelta del 7 de junio y competir por la presidencia con la conservadora Keiko Fujimori, según el lento conteo oficial electoral. Qué casualidad, Felipe, qué casualidad cuando todo apunta que el candidato de la izquierda va a ser el que pase a la segunda vuelta, de pronto sale una acusación de problemas administrativos. Qué casualidad, Felipe. ¿Cuánto miedo tiene la derecha y los conservadores a volver a
1: Increíble.
0: perder las elecciones? Porque yo te
1: Increíble.
0: aseguro, va a las elecciones y le van a ganar a Keiko Fujimori otra vez, ¿eh? Yo creo que le vuelve a ganar a Keiko Fujimori. Y seguramente, una vez que le gane, como no quieren que esté la izquierda gobernando, pues le van a meter a la cárcel otra vez a esta gente. Mejor que digan claro que quieren una dictadura gobernada por los corruptos y los ladrones. ¿Y para qué hacen elecciones? Si en los que ganan,
1: Increíble.
0: siempre lo primero que hacen es no dejarlos gobernar.
1: Increíble. Es lo que hacen, es lo que han hecho toda la vida, es lo que la oligarquía ha hecho siempre, es no utilizar todos los elementos que están en su alcance para mantenerse en el poder, en este caso al poder judicial. Si pueden perder una elección, te meten preso. Primero usan toda la maquinaria económica y política y toda la maquinaria para ganar la elección, y cuando la pierden, bueno, se van al poder judicial y a los otros elementos, y en el peor caso a los militares, pero siempre tienen alguna etapa en la cual no entregar su poder y no entregar una cuota de dinero ni poder al pueblo. Es así y tal como lo dijimos hace 2 semanas, ¿no? Lo dijimos tal cual.
0: Sí, y por eso me pareció la nota importante porque él va a la segunda vuelta, estoy seguro, y estoy seguro también que va a ganar las elecciones. Entonces están preparando ya para que una vez que gane, lo destituyan otra vez. Qué bárbaro. No
1: Exacto.
0: tiene remedio Perú, Felipe. No tiene remedio. Un
1: Hombre.
0: país tan hermoso, de gente tan digna, que tengan una clase política tan corrupta como la que tienen. Y no es de ahora, ¿eh? No es de ahora. Ha sido histórica la corrupción de esa clase política en el Perú.
1: Exacto, tal cual. Bueno,
0: Bueno,
1: en eso
0: con
1: tenemos
0: esto
1: que ir
0: nos
1: ahora.
0: despedimos, Felipe.
1: Así que me voy con una canción de Residente. Nos vemos hasta el
0: Y
1: próximo
0: bueno,
1: lunes.
0: nos vemos mucho, nos vemos hasta la próxima semana. Les mandamos un abrazo a todos los compañeros y nos escuchamos el siguiente lunes.

0: eres tan sagrada. Traigas medicina de tu suelo todavía.
1: A pesar del abuso de tu cuerpo y tu tierra, respetamos tus ancestros y la suya cultura.
0: Hombre indígena.